47 minutos a la hora 7. Vamos avanzando, complaciendo pedidos. Vamos avanzando, lindas canciones que van pidiendo los amigos y amigas. Día miércoles, mitad de semana, nubladita mañana, cielo gris. Llena bien romántica, temperatura más que especial. 22 graditos la temperatura, sensación térmica la misma. Van llegando más pedidos a través de la línea habilitada 73-695-690. Muchas gracias por el cariño de siempre. 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

Seguimos dando lectura y los mensajitos que van llegando, van participando. Muchas gracias por la preferencia de siempre. El tiempo se presta para escuchar buena música romántica. Hoy día miércoles, mitad de semana, miércoles 30 de septiembre del año 2026. 59 minutos de la hora 7, seguimos avanzando. La canción de Luis Miguel, ¿se acuerdan? El clásico, El Día que Me Quieras. 8.

La canción junto a Magneto, Cambiando el Destino. Linda canción para compartir, para disfrutar hoy día, miércoles, 18 minutos de la hora 8. Vamos avanzando, complaciendo de a poco. Nos pidieron este temazo de Magneto. Linda canción para compartir hoy día, miércoles. El tema Cambiando el Destino. Vamos saludando a los amigos y amigas que nos acompañan en los distintos barrios, en la ciudad de Concepción, desde su casa, desde su lugar de trabajo. La gente del campo que siempre nos acompañan también, muchas gracias por la preferencia de siempre. La gente que nos siguen a través de la app, a través de la aplicación, desde País Vasco, España, siempre nos escuchan. Pasamos ya al tema de Cristian Castro, Amor Total, linda canción también. Saludos, saludos, muchas gracias por la preferencia de siempre. Cada mañana, bien atentos, los amigos y amigas, participando, pidiendo sus canciones y nosotros complaciendo de a poco. El tiempo se presta para escuchar buena música romántica, nubladita, cielo gris, temperatura súper, súper especial. Y enseguida estamos con los mensajitos nuevamente. 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

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Vamos avanzando, día miércoles, mitad de semana, mañana especial. 29 minutos de la hora, 8. Canción de Cristian Castro, Amor Total. Qué linda canción, linda letra. Buen día, excelente la programación. Puede ser la música La Incondicional de Luis Miguel. ¿Me podés pasar la música Sin Lado Izquierdo de Marco Antonio Solís? Siempre te escuchamos en el trabajo. Saludos, saludos para los amigos y amigas que siempre te acompañan desde su lugar de trabajo. Enseguida el tema Sin Lado Izquierdo. Buen día, recuerdos de amor de Víctor y Leo. Hace rato ya nos pidieron algo de Víctor y Leo. En este bloque compartimos el tema Recuerdos de Amor. Buen día, ¿me podés pasar la música de Cristian Castro? Cualquier tema. Inmaculada Full, saludos para la gente del barrio Inmaculada. Ya enseguida otro tema de Cristian Castro. Este es el tema de Cristian Castro también, Amor Total. Buen día, me encanta el programa. ¿Me podés pasar la música Corazón Perfecto de Magneto? Qué linda canción también de Magneto. Vamos agendando, tirando ya en el tintero. Muchas gracias por la preferencia. Buen día, ¿puede ser la música de La Mafia con Sebastián Yatra? Me estoy enamorando. Qué linda versión. El tema de La Mafia con Sebastián Yatra. Buen día, la música Una Vez Más de Rey. Puede ser la música de Mijares, Si Me Tenías. Estoy escuchando en Loreto, solo para la gente de la ciudad de Loreto, zona de Loreto, siempre nos escuchan. Buen día, excelente la programación, la música es Virgen Tu Corazón. El tema de Mariano Barba, linda canción también. Algo de Cristian Nodal, por favor. La música Coleccionando Heridas. Estoy escuchando en mi trabajo. Full, los amigos y amigas participando desde su lugar de trabajo. Buen día, la música de Marco Antonio Solís, por favor.
Cantidad de mensajes.

0: Complacemos, actualizamos la temperatura, 22 grados, sensación térmica la misma. La máxima para hoy llegaría a los 25 grados. Para mañana jueves la máxima son 28 la máxima, 17 la mínima. Probabilidad de lluvia de 12% para mañana jueves.
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0: Lindas canciones que vamos compartiendo con ustedes, complaciendo a los amigos y amigas que día a día nos acompañan. Saludos para el amigo Ariel Benítez, desde la ciudad de Paz Orqueta. Se está candidatando para la concejalía, lista 1, opción 2. Mucha suerte para este fin de semana. El saludo te hacemos llegar acá desde la estación 88.1. Radio Jardín desde la ciudad de Concepción. Saludos para el amigo Ariel Benítez. Fuerza y éxito.

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Bueno, ya estamos llegando a la parte final de nuestro encuentro del día de la fecha. Agradecimiento a todos los amigos y amigas que se pusieron en contacto con nosotros. Como siempre, nuestro agradecimiento al Rey Celestial y la Virgen por darnos la oportunidad de poder compartir otra mañana más con todos ustedes. 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
6: Buenos días.

Muy buen día, muy buenos días, muy buenos días. Espero que se encuentre bien y que la tormenta no le haya azotado demasiado mal. Sí, la lluvia ayer ya aguó ya la tarde a San Miguel, y no solo San Miguel, que seguía con su fiesta, sino a todo el país. Hablaba con un amigo de Yacecañín. Estaba así. Mi gente de CDE reportaban lo mismo. Asunción, también central. Hacia la Mambay también, impresionante. Y todo lo que ocurrió el 25 de diciembre, por ejemplo, con una de las buses, una de las unidades de una conocida empresa de nuestro medio, ¿no? Así se quedaron sin la visibilidad total. Increíble, ¿no? Nosotros estábamos leyendo ayer justamente el pronóstico del tiempo y parecía que no era tanto así iba a ser, ¿no? De hecho, que persistía una posibilidad, ¿no? Hoy tenemos una mínima de 22 y una máxima de 27. 23 tenemos ahora una temperatura agradable, pero ya es un poco caluroso igual, porque justamente es por el... por la humedad, un calor húmedo. Bueno, hoy 85% de probabilidades, va a seguir lloviendo hoy. Sí, señores. Mañana pasamos a 50% de probabilidades, o puede que llegue, puede que no. Pero cuando es 80, 85, 90, casi siempre ya. El viernes vuelve el astro rey, el sol, 17,28. Este es un buen clima. 17 amanecemos y atardecemos con 28 grados Celsius. Eso me parece mucho más llevadera la situación. El sábado hay una probabilidad de 50% de precipitaciones. El domingo, el día de las elecciones. Sí, y atención. Se va acercando. Marca lluvia, 80% de probabilidades, 20 y 27. El lunes próximo también 75% de probabilidades, con una mínima de 21 grados Celsius y una máxima de 27. Ayer también estuve hablando con la gente de la ANDE, estuvimos en el grupo de la ANDE, la prensa norteña. Y estaba explicando el ingeniero Juancho de que demasiados focos de corte tuvieron, por eso los reclamos son importantes. Y ahora ellos quieren que canalicemos por Mi Luz. Una aplicación, Mi Anda, algo así. Ahí hay que hacerlo. Con NIS y demás datos. Y allí se registra y le reportan a ellos desde Asunción otra vez al norte, donde podrán irse a reclamar la gente. Todo por la web ahora. Antes llamábamos al 26, al 2426 de Concepción. Ese era el número de la ANDE. Así sabíamos todo de memoria nosotros. Asunción tiene ahora 22 grados, llegando a 25, nublado en Asunción. Pedro Juan tiene 23, su máxima será de 27, igualito que nosotros también. Sí, está nublado en PJC. Ciudad del Este llueve con 22 grados y está haciendo 35, 25 van a llegar a la máxima. La gente del Este también amanecieron con una temperatura de... nada más de 21 grados Celsius, ¿no? O sea que resulta agradable. Vamos a ir un poco más recorriendo un poquitito el país. Aquí nosotros desde la mañana de Musicalísima, arrancando el programa para la Red del Sol, para las principales ciudades del norte. El único medio que emite señal así, de forma conjunta, en la cadena radial del norte. Pasamos a Encarnación, tienen 20 grados ahora, llegan a 24 grados. Amanecieron con una mínima de 18. Nublado, marca Encarnación. Llueve en Mariscal Estigarribia, Chaco Paraguayo. Amanecieron con 21 grados, ahora siguen teniendo mismo, la misma temperatura, y llegarán apenas a 25 grados. Ahí hay un 2% nomás.

movimiento, da movimiento. Lluvia entonces en Mariscal Estigarribia, el Chaco paraguayo, no hay forma de transitar. Y va ahí la tapepe ya llave, nada. 4x4 reforzado tiene que ser, ¿eh? Departamento de Ñeembucú amanecieron con 18, ahora tienen 20, 24 será la máxima, nublado en Ñeembucú. Así que ya no va a llover más, ¿no? Parcialmente nublado, ¿no? Y en el vecino departamento de San Pedro estamos con 23 grados Celsius, ahora amanecieron con 21 y llegarán a 26 grados. Marca también llovizna en San Pedro del Ecuamandechu. Buen día, es el amigo Axel, con una excelente noticia, Gracias, mi querido Axel, nuestro candidato por la lista 6 a la concejalía de Horqueta. Él tiene el número 3. Sí, ahí está. Y el amigo Anastasio tiene el número 2. Y la opción 2. Y después Axel, el número 3. Nilda Florenciana está en la opción 1. El doctor Elvio Arevalo, candidato a la intendencia de la ciudad de Horqueta. Y la justa electoral ya llega este inicio.

Hoy el cumpleaños de un amigo muy caro a mi afecto. Un señor especial, un señor ya, ajá, pero igual nomás. Y mi respeto y muchas felicidades para el querido Juan Carlos Mariño. Si se encuentra de cumpleaños en la fecha, le deseamos lo mejor desde aquí. Sí, que siga cumpliendo muchos años más el querido Juan Carlos Mariño. Felicidades, hermano. Es un tipo que tiene su carácter, pero cuando vos necesitas, él está primero para apoyarte. Cari, ya voy, ajá. Pero, cari, y de provecho a él. Hoy no me da y de provecho y este, hoy la pide color blanco a alguna persona, ¿eh?

toda la llave de felicidad para el amigo Juan Carlos Maniño. De parte de tu familia, ahí Deña Rosy, tu compañera de vida. De parte de tu preciosa hija Yanni. De parte de Juan Carlitos, ¿eh? Y por supuesto también el uno de los mandamás del grupo Mariño, ¿eh? En este día, él es el que maneja todo. No te brindes siempre, sí. Felicidades. Muy bien. Ahí está el saludo cordial a esa familia tan linda, tan unida, que hoy se celebra el cumpleaños de don Juan Carlos Sosa Mariño. En este día, que tu destino te brinde siempre. De parte de Jorgito, padre e hijo también, porque le hizo ya, Jorgito le hizo ya abuelo a Juan Camariño, ¿no? Y después ya viene el hermano César, ya viene la sobrinada. Venimos nosotros los hijos adoptivos de Mariño. Por Andrés el cuera Mariño, ¿eh? Y por San Miguel de la Escuela, LPB, ahí Darío, está también Pedrito. Sí, tenemos muchos hijos, ¿no? Y a cada uno de los funcionarios, la gente laboriosa, siempre cuando te vas, nosotros nos vamos en pos de celebraciones. Los muchachos siguen trabajando ahí en el grupo Mariño. Anoche, por ejemplo, ya tarde fui yo a coordinar con él el evento de hoy, tardecita anoche, pero no daba el clima para nada. Hoy le encontré un señor amigo que pasó a saludarlo, el señor López, que vino de Asunción, y el señor Peralta, que es otro también que le gusta el mundo de las... los viajes que tienen que ver con el río Paraguay. El dueño de Estela Maris, una embarcación de turismo muy linda. Estuvimos hablando mucho con el señor Peralta.

una buena persona también. Me encantó encontrar a las personas mayores. Aprendí mucho de ellos, ¿no? Gracias a Luis Lápiz. Ahí está Luis, un lápiz de color blanco que tenemos ahí, el grupo Mariño. Pero

0: Voy a votar a Juan Carlos Marino. Busqué la vida, hermano. Busqué la vida, donde allí como él a 200 años. Así que hoy celebration total.
1: Amigo, mi gran amigo, por nuestro amor.
0: 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Hoy ya es 30 de septiembre, gente. Imagínense cómo se nos fue terminando el mes de las flores de la juventud, de la primavera que nos trajo esto, ¿eh? Mañana ya es el 1 de octubre, gente. Septiembre trae 30 nomás. Sí, jueves 1, después ya vamos el viernes 2, el sábado 3 y el domingo 4 ya llegamos a las elecciones generales, intendentable en todo el Paraguay. Sí, vamos a revisar cuántos municipios tiene Paraguay. Creo que estamos ya cerca de 280 o un poco más de municipios a nivel país. Elegirán intendentes y ediles, concejales. Algunos son 12. Y en otras ciudades más pequeñas de categoría B o C tienen 9 ediles. Entre mínima y máxima. Y después le voy a explicar en qué consiste primera, segunda y tercera clase. Buenos días, bienvenidos.

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0: Bon Jovi o Bon Jovi, como algunos le pronuncian, así le dicen, Is My Life. La versión álbum, la versión muy linda, muy original. Sí. Es mi vida. Bueno, ¿cómo lo estamos pasando? Abrir un poco las ventanas para que se vayan los...
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0: La humedad. Y ustedes sabían que en el acondicionador de aire que utilizamos hoy por hoy, hay uno que es para justamente desempañar. Se puede poner en esa función. Inmediatamente después del frío ya está ese sistema. Voy a mirar un poco acá en el, si tengo acá en el control.
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0: No un descubrimiento, ¿verdad? Pero bueno, a alguien le puede servir, ¿no? Tiene el dry. El dry se escribe, el dry, así. Esa sí es una función.

especial que le va a aportar a dejar un... Sigue siendo un aire acondicionado, pero ya más bien es para secar el piso que recientemente se repasó, se refregó, bueno, todo eso ya va a servir para eso, ¿eh? Sí, porque el sistema ventilador trabaja diferente, ¿eh? Sí. Bueno, ¿qué sería en español? Sería un seco, para secar. Sí, como adjetivo seco. Sí, agua, la humedad que se produce, ¿no? Seco significaría en español dry, sí. Bueno. Otra cosa significa, pero en la función de aire acondicionado... secar el piso mojado o mucha humedad, ¿eh? Sí, así mismo, un pequeño aporte en esta mañana. Busquen la función de su acondicionador de aire y utilicen eso si está muy húmeda la casa. El ambiente, por ejemplo, cuando llueve no se puede dormir, a veces inquieta a la criatura, a las personas mayores. Esa es una solución rápida. Yo aprendí nomás también que vamos aprendiendo en la vida. Nadie sabiendo nace sabiéndolo todo.

0: pasión.
1: Y bueno, están pasando de muchos lados, ¿eh? Realmente lástima. Y el alcance también a mis familiares, ¿eh? Algunos daños en vehículos. Ahí veo, por ejemplo, a Hugo Jero y su esposa. Tuvieron un pequeño percance con el árbol. Sí, con las ramas. Y mi hermana Carolina estaba contando que se pegó el susto de su vida porque en plena ruta, en plena calle, les tomó. Sí. Y ahí le dijimos que se estacione nomás. Que no maniobre el vehículo. Y si es posible, una zona más bien segura, ¿no? Bastante fuerte azotó la tormenta en el este del Paraguay, ¿no? Aquí tuvimos pérdida mucho con el tema de la del corte de suministro de la energía eléctrica, ¿eh? Si la fiesta de San Miguel, por ejemplo, la energía, los muchachos me llamaron después para hablar con la gente de la ANDE. Lo hice yo eso, pero me decía el ingeniero Juan Carlos y el ingeniero Galí y todos los jefes que estaban reportando mucho corte en todo el norte y que tenía que hacerse los reclamos correspondientes, ¿verdad? Sí. Estamos cerca para hacer una gran patriada, gente, con nuestro voto.

Saludos a los vecinos de Villa Oliva. Ayer se fue también el suministro acá. Papo Junior, el que estuvo manejando todo, mi hijo ya me ayuda muchísimo ahora más. Y también la queja generalizada de los vecinos era el casi goteo nomás de las aguas. Acá utilizamos el presurizador. Y eso de algún modo mejora un poquitito. El presurizador, así, hace que haya un poquitito más de agua. Pero se veía venir ese aguacero. ¿Por qué? Por el clima, por el ambiente, por el calor. Era insoportable ya.

0: Mejor un humilde rancho que un palacio ajeno, dice el adagio, ¿verdad? Sí. Agradecido a la vida, agradecido a Dios, que me dio una vocación que amo y para eso no siento trabajar nunca. Me suelen preguntar a la gente qué hora trabajas, o sea, qué hora hago lo que me gusta, le digo a la persona. Recién Juanca, por ejemplo, me estaba hinchando. Voy por trabajar, me dijo Juanca. El patrón guaso. Ya no hace más falta que él trabaje, ¿verdad?
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0: ¿Quién acuñó esa frase? Que uno tiene que elegir lo que más le gusta hacer como trabajo en la vida, una vocación. Y no habrá tenido que trabajar ni un solo día en su vida, dice. ¿Quién dijo eso? ¿Quién de los griegos famosos?
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0: 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Y iremos a su comercio a hacer 3 horas, por sábado de 9 a 12. 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Ese va a ser el móvil de LPB, musicalísima la disco. Va a poner buena música, programa en vivo, sorteo. Eso ya se viene también, ¿eh? Antes de fin de año ya inauguramos esa unidad móvil, Dios mediante. Todos estamos preparados para laburar y nunca robar, nunca perjudicar a nadie. Sí. Voy a hacer algo diferente, tratar de no hacer lo que todos hacen, ¿verdad? Ahí está el caracú de las cosas, la diferencia, ¿eh? Bueno, hoy tenemos clases, chicas, chicos. Hoy me van a llevar su ensayo en InfoService. Ahí Karen me puso una soga en el cuello ayer. Ay, ay, ay. No, vamos a reempezar todo el año que viene, Karen, porque este año ya no me va a dar tiempo para enseñar otro grupo que sé que hay mucha gente esperando.

Entre mis parientes, los 5 están. Entre solo mis parientes. Voy a concluir con uno de los mejores grupos que conocí acá, porque estoy aprendiendo muchísimo de ellos también. 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Bueno, estoy mejorando la disfonía. Tengo todavía, pero poquito, ya gracias a Ofe que me envía remedio. Pero Ofe me anda cobrando muy caro, che. Voy a investigarla, esta jeva, voy a comprar de Silva o de Silver, ¿verdad? Total, Silver es el que paga la publicidad. No, pues estoy bien ya. Me mandó caramelos, me mandó algo para mí, para descongestionarme. Y también jarabe, porque lo que hay que buscar cuando uno tiene así, viene de un cuadro gripal y ahora viene muy dura la cuestión. Tiene todas sus especificaciones médicas, sí. 10 a 15 días. Ayer, por ejemplo, el señor López, que llegó de Asunción, me dice: a mí me tomó 15 días el EPD, el tema de la gripe este año. Impresionante, sí. Entonces, tenemos que expulsar la famosa flema, como suele así. Esos catarros que tenemos, ¿eh? Y ahí te pagan a un miedo. Y eso te ayuda, ese jarabe, para diluirlo y, bueno, poder expulsarlo por los conductos correspondientes. Algo se hacemos por la nariz cuando está empezando recién. Y después ya, obviamente, por otro conducto. Y también me preocupaba una cosa y estuve averiguando, googleando ayer la tarde. Cuando cambia el color de eso, de tu catarro, ¿sí? Y dice que es normal eso, que es una defensa. Mira que el cuerpo es perfecto. Nosotros tenemos defensa, por eso la mitad o cambúana. Mitad cuña y mitad. Y un miapemo cambú que la venemembu. Así como Alisa, todos los días quiere más y más de la doctora Lara, ¿sí? Así es, Alisa le mete tití, sí. Y quién picó lo que no quiere, ¿verdad? Porque parece que no hicimos todo luego cuando éramos chicos, ¿verdad? Claro que sí. Pero no lo tomen mal, porque ustedes tienen mente así muy retorcida, muy morbosa. Estoy hablando de del alimento del pecho de la mujer, la más completa. Claro. Y ese calostro que se llama, que le dice al nacer, eso sí que, según los médicos, el doctor Adrián, el doctor Sebastián me está diciendo, ese incluso es lo más importante para las criaturas. Por lo menos 6 meses, pemocambula venememo. Porque ahí está la defensa, ahí radica todas las defensas que va a tener el organismo. Y después tenemos que ayudarle un poco también los cítricos, las vitaminas. Ya un mierda lo mitad la fruta, la verdura, la uva. Te uva ayuda de cuaja. Te hace a usemita con el uva ayuda. Muy bien, ya van a saber lo que es el uva ayuda, como dicen los poetas. Claro que yes. 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Solía irme con las nenas también, ¿eh? Sí, pero ahora parece que ya no tengo más nenas, ¿eh? Ni Ángeles, ni Mila.

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Ese fue famoso que dice la gente, me voy a ir a España, me voy a ir a Estados Unidos, voy a llegarme al Brasil. ¿Por qué? Porque me problemé con mi novia o con mi novio. Voy a dejar esta relación que tanto me hace daño. No, poner tierra de por medio no es la solución, ¿no? Poner una solución conversando, eso es lo mejor, que termine o que siga bien. Porque de lo contrario, las relaciones que son muy tóxicas hace daño. Realmente en todo nos repercute eso. Y es mejor arreglar o terminarlo, ¿sí? El consejo de una persona que no sabe mucho de amor, pero escucho mucho. 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Bueno, ayer he visto a... Me estaba riendo porque he visto el posteo de Emma. Emma también le tomó la gripe este fin de semana. Igual nomás cumplieron todo su show las chicas de Oasis de Villarrica. Pero ella explicó lo que le pasó. Pero para mí que ya fue demasiado sincera. Sí. Le voy a enseñar a Emma oratoria. No hay caso. Que tenga lindo bendecido día, dice el amigo Guille. ¿Qué tal resistencia al clima, amigo? 21 grados, cielo parcialmente no cubierto. Máxima de entre 22 y 24 grados, mínima entre 13 y 15 grados Celsius. Resistencia Chaco Argentino, gracias hermano. ¿Qué tal está la Lili? ¿Ah? La Lili, la Mirta, parece que no le deben lo a nadie, me decían ayer. La 11 de la mañana ya y no pasa nada, la cocina se plagueaba ayer, Guille. Saludo ahí a las mujeres argentinas, guapas, buenas, ¿eh? Algún día me iré a conocer. Si ustedes quieren venir acá, tienen un techo, tienen un plato bien caliente y una bebida bien fría que le va a recibir este servidor. ¿Será que tenés una amiga muy tóxica con su cónyuge LPB? Me dice acá Carlito. No, aunque dijo mi querido chef, esa persona dijo que ya no iba a gastar su energía en cosas así tóxicas, controlándole a su marido, que dónde se fue, que no, dónde no se fue, ¿eh? Me parece que esta pisciana tomó una buena determinación. LPB, ¿a vos te gusta ese whisky? Depende, así cuando tengo esta ronquera, o sea, esta disfonía, y no puedo tomar cerveza, ¿verdad? Le bajo el whiskycito. Ayer Juanca me regaló Bucanas. Eso yo aprendí a consumir en CDE con Hugo Gero. Me regaló también una botella. Después yo le regalé a Víctor a Pombero y se monga humillo de la Bucanas. Pago imbareteco whisky. Bucanas. Esto se consume mucho en la frontera. Se viene el cumple de la Lilis, ¿eh? ¿En serio? ¿Eh? Qué barra, la Lili de Resistencia Chaco Argentina. Qué bueno, Lili, ¿eh?

0: Hablando de Lili, ayer tuvieron aniversario de boda. Carlitos y Lili. Qué lindo el amor y lo que Lili le dedicó a su marido, me pasó ayer a la tarde, sí.
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0: La fotito ahí.
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0: Dice, significado, lealtad y fidelidad. La Lili es una flor que representa la firmeza del compromiso y la capacidad de mantenerse fiel al lado de la pareja, pase lo que pase. Dice la profe Lili, ¿eh?
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0: Y después, más superación de la adversidad. Simboliza un amor maduro y fuerte que ha resistido problemas, retos y momentos difíciles a lo largo del tiempo. Felicidad conyugal. El color amarillo, tradicionalmente asociado a este aniversario, refleja la alegría y la armonía construida en el hogar. Qué lindo. Bodas de Alelí. ¿Cuántos años significa eso? Bodas de Alelí. Hay todo. Antes no había esto, pero ahora ya. O fábrica Pama lo mitad. Sí. Así es. Enseguida me van a decir. Sería 15 años, sería, ¿no? ¿O no? Porque Carlitos tiene. Junior ya está cumpliendo eso. ¿O cuántos años?
1: Soy sangre paraguaya y de raíz.
0: Saludo para Ilse. Bueno, como yo entonces, Ilse, tomando todavía mate. Yo estoy tomando mate todavía. Acá mi nueva asistente me dice, vos tomás, hasta tarde tomás mate. Sí, así es. Hasta tarde. Más todavía así cuando estoy con esa disfonía. Depende del clima también, ¿no? Pero tereré no le bajo mucho. Si uno toma tereré, tiene que dejar de tomar mate. O viceversa, porque la cañan en gay, hombre, ahí leñan de con el tiempo, dicen los galenos, los profesionales. Por eso, tereré nomás o mate. Vas a tener que elegir, ¿no? Y le dice hoy su locutor favorito, su locutor de todos los días, a quienes ustedes le tienen que aguantar, ¿no? Sí. 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Sí. Embajador de mi país. Con orgullo, embajador de mi país. Este tipo también perdió todo en la vida porque lastimosamente fue acusado de haber abusado de un menor, supuestamente. El creador de esta música, Pablo Venegas, y sufre mucho en la cárcel, según lo que estaban reportando también. 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

Me encanta cómo están trabajando la gente del Acto de los Colonos. Felicitaciones acá a los directivos, a los representantes en el norte del Paraguay, sí. La cooperativa, la lejana cooperativa Colonias Unidas, donde este servidor se va cada año, o sea, prácticamente cada año estoy yendo a Encarnación a visitar a los amigos de la cooperativa Colonias Unidas, ¿eh? Sí, tenemos muy buenos amigos allá, gracias a Dios. Y bueno, ya hay otra vez un desafío ahora, pero esta vez yo espero que ellos vengan porque el bebé, el último bebé de la familia ya está grande, ¿eh? Gracias al querido Anastasio Ortiz, opción 2 dentro de la impresionante lista que tiene la gente de Yo Pienso Orquesta. Ya mencionaba a Nilda Florenciano, ahí al querido amigo, el licenciado Anastasio Ortiz, pues está otro licenciado también, Axel Jiménez. Y bueno, enseguida vamos a completar la lista de los 12. Y en la lista 6, el doctor Elvio Arevalo. Porque nosotros estamos llegando al penúltimo día de difundir publicidad. Hasta el jueves nomás va a ser, hasta mañana. Sí, se puede emitir hasta las 7 de la mañana del viernes. Pero mejor no arriesgarse ya ahí. Bueno, lista 6, una opción diferente de la ciudad de Orquesta con el doctor Elvio Arevalo. Y acá es un amigo y servidor de ustedes, Anastasio Ortiz, en la opción 2. Y otro de nuestros oficiantes también, nuestro apoyo total, del joven periodista Axel Jiménez, el G-I-G-I-M-I. Sí, ahí saludos, ahí saludos. Dice la música que... Y para llegar a mandar. Y digo en el buen sentido porque es muy buena persona Axel. Da gusto hablar con él porque utiliza mucho los términos acuñados por mi hermano en la Facultad de Filosofía en el este del país. Sí. Me parece que le escucho a mi hermano cuando hablo con él. Muy preparado, muy preparado. Son términos muy rebuscados, cosa que yo no uso. No sé, yo lo básico, lo principal. Guaranillo para poraña, ya jamás. 17 años es boda del ILPB, dice Sonia Espinola. Ah, gracias. Sí, gracias, mi amiga Sonia. Una mami que también fue mami de una de las alumnas compañeras de mi hija en el colegio María Auxiliadora. Tanto tiempo, Sonia, ¿cómo anda la familia? Espero que bien. 17 años, señor LPB, buen día, dice la profesora Lili. A llevar, ima peño aguantas a Wende. Pues cuán hoy ya, gel cocuña caray. Ah, en onda tu shai, pero pelota ping-pong, pero picuado. La cuide con ilusión. Cure cuare, revólvese ya, gel cocuña caray. Así como Juan Carlos Marín. No se puede comparar. Lílico es simpático. Sí, pero la Illargenio. O te va a su casa ahí compartía full. Y después ella ahí nomás se levanta y riega su planta. Significa que vos tenés que venir ya de su casa. Yo recién nomás descubrí eso. Sí, Lílico, pues vamos a agarrar la manguera. Ya anden por y no es nada. Así como mi mamá hacía por pretendiente de mis hermanas. Ojo mongue pa' y tripame, aunque en mi hace ajo a pape tripichado. O pues, al arriero, hijo y te güey. No hay caso. Sí. Vas a tener que irte, pues. Y ahora sí que. La ñana y yerno, cuera de lunes a lunes, o ulandero, gabe. Donde Oruin va a beber, hubo caru, hubo mocó, o veía que llega. No pillen y entrepete allí, grande familia, veje, inde, va, esa napa. Esa pa' y te cojan a la mitad. O pape respeto. Pero dependiendo. Anda ahí con la. O depende de doña Anderejea ahí, todo. Mira, con algo más carne hace de guina. Porque cuál es Corey, abuelo se regalaba, que es 44.40. Sí. Abuelo se regalaba, que es 44.40. Van a despedirla y balas, anda. Igual busca por ella, se balas y la agenda. Y que vende más por ella, se balas. Y mañana es ahí, ¿eh? Sí. Así como decía en la guerra, cañón 105 y cuapeno amboja, pgendabe y jutata. Señor. Y me convierto en pistolero si alguien se me busca, ¿no? Sí, así como el amigo Benigno Colmán, que es un pistolero. Sí, ahí estaba trabajando en la oficina, escuchando la radio. Y te plata con Benigno Colmán. Dejo ahora de regalarle a un paxita, a ir a darle bebé. 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
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Ya recopamos la de grabación veniendo, o sea, nunca tenía por mí la edición, o sea, ya se ha arruinado. O sea, ahora, por ejemplo, si vos le decías a tu hijo así, te va a ir a demandar, ya se le decía arruinado. Papá no decían endémita y no quiero ser tiempo, ¿verdad? Pero de todo te decían antes. No sabíamos que existía el bullying un gamba. El de época de ese. El hecho de perdonarme, papá, pero voy a tratar de ser mejor. Eso no va a tener que decirle a papá. Bueno, ponemos ahí de endémita y te heine. Y más guareo que sabiste. Andá, yo la ya se va y este ya. O sea, sé cuando ahí yo le sé por una seña la mamá y después ella. Pero como persona hablo. Bueno, acá completo para que no se enojen la lista de concejales de la lista seguido Orqueta. Porque ese amigo paitengo y quiero yo cuá paitengo. Nilda Florenciano, 1 al 12 vamos. Anastasia Ortiz, Axel Jiménez, Carlos Aguilar, Eugenia García de Casco, Albano Domínguez, Jorge Barrios, Fausto Vera, Ladislao Cubilla, Fabio Valenzuela, Marcos Ledesma e Isidro Morales. Este 2026 legislativo.

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Yo pienso Orqueta, porque tu pensamiento tiene poder. Orqueta, decida. Porque mi daña esta corilla, ja, yo más ese ñengas tú, será que cosa, onda, ahí la por vaina, pero apurajita te diga Juan Carlos Mariño cumpleaños. Ja. Solo que no voy a poder beber alcohol porque tengo clases hoy que impartir, ¿eh? Además, hoy voy a disfrutar mucho de la clase porque los chicos ya me van a llevar su trabajo de ensayo. Y sabes lo que tiene que tener los elementos del ensayo. Y no solamente escribir ahí, usar inteligencia artificial, le voy a pillar, porque van a tener que pasar a defender su tesis, su idea allí, convencerme y persuadirme si es posible, con los gestos que ya le estoy enseñando para que no cometa más algunos errores. Bueno, me estaba riendo ayer de mi amiga Emma, porque y sincera y tere y hombre, upa y te oyes a él, el coaco de seco, fin de semana. Sí. Hola, la 88.5 Orqueta. Bon día, dice mi hija. Bueno, así está el clima por Orqueta. Bueno, ahí comparto con la audiencia. Gracias, Mirti. Saludo ahí a nuestra amiga. ¿Qué peor pasó de nuestra amiga? Creo que estuvo por Ciudad del Este en los últimos días, La empresaria, la internacional, Sí. Está bien. Bon día, me dicen. Bon día, Matecopa y nada, Tudo bon, tudo joya. Matecopa y Orqueta de Mapio, la ganata de la Orqueta Vejina Mapio, la ganata de la Belén Pejina, la mitad Mapio, la ganata de la Concepción Vela Loreto, La Paso Barreto, la Paso Orqueta, la Solanfredo, la Valle Mibe, la Arroyito, La Paiteo, la Guaraní, Beñañe, ya, Upaman, la Español, sí. Azote, Ibe, mala intendentera. Itacuave, mala intendentera. Mandó a Palermo, a Malicia, 12, casi 13, 14 municipios ya tiene construcción del Paraguay. Paso Orqueta, nuestra amiga Cintia, ahí está pugnando, Y Cintia Pemelli, no sé la oportunidad, y vení posteo, Porque Icatugo de primer periodo de esta manera, ya Guaramón, la maquinaria fuera, un viaje y Cintia. Y gente fuera, me parece una buena estrategia. Confucio dijo LPB eso. Sí. Gracias, mi querido Axel Jiménez. No podía salir tan mal este chico, Sí, que viene de la prestigiosa facultad de filosofía, donde se enseña periodismo en la UNE, que es una universidad grandota, donde mi hermano le falta poco para jubilarse. Él salió medalla de oro ahí en periodismo, medalla de oro del 1 hasta 6º curso en aquella época, medalla de oro presidencial, medalla de oro en derecho, y eso le fundió la vida, porque él no admitía un 4, 5 felicitados, 5. Y a los 40 años ya se enfermó todo. Yo por eso soy un chico 3. O sea, pues antes chico 2. 2 y medio, 3, 4. Pero no me quejo de mi promedio. Yo creo que me regalaron nomás. 4 y medio tengo en derecho y casi 5 tengo en periodismo. Pero ese es mi ramo luego, Hoy mi mía y la 5F, ¿verdad? Pero cuando uno se esfuerza y cuando uno hace lo que le gusta.

Lo que le quiero decir es que no es importante que uno se aplace a veces. Es importante también tener esa frustración y tener la capacidad de salir de eso. En derecho, yo uno sí me aplacé, volví a rendir la segunda oportunidad. Pero en el periodismo no dejé ninguno para rendir la segunda oportunidad. Y asistía mucho a la clase también. Y asistía al país finado, me decía, pasan a enseñar el EPB. Y eso me gané la enemistad de unos compañeros, ¿eh? Sí, porque era derecho a la información. Y pues él sabe que yo soy periodista y bueno, sabe que ya soy abogado. Me dice, acá tenemos un abogado que nos va a explicar mejor la Constitución Nacional, ¿eh? Y bueno, aporté lo mío ahí, pero o sea, antes de Yukipai, la mitad de la unidad ya fue allá. Pero fue a petición, a instancia del padre ya fallecido.

Estuvo mucho tiempo en Belén también, acá, ejerciendo el sacerdocio. Bueno, la frase exacta que dice Confucio, decía, acuñó: elige un trabajo que te guste y no tendrás que trabajar ni un solo día de tu vida. Y popularmente eso se le atribuye al filósofo Confucio. Elige un trabajo que te guste y no tendrás que trabajar ni un solo día de tu vida. Necesita acá una especie de cacofonía, una especie de una palabra por la otra, pero es muy cierto. Pero cuando haces un trabajo que no te gusta, ande monga y grande de tía. Buen día, dice Carmen Varela. Buen día, mi amiga Alta Costura. Ey, chapa. Estaré con de Guarain en la trabajo, Carmencita, Bron de Catubé y a Jaro visitando, ¿eh? Ahora ya son medio mi vecina ya otra vez, ¿verdad? Recuperaste la casa grande de tu mamá, somos vecinos nomás acá. Sobre Queiroz cambia. Una señora muy guapa, ¿eh? Loable labor lleva adelante ella. Tiene que ser como esta película de Olivia Newton y John Travolta. Ay, ¿cuál es el Mauro Quinto? Dice, anda y por ahí hay problemas. Todo era terapia de baile. Esta ruita hermosa que ya se nos fue a esperar también allá. Bueno, así está la mañana. Le ruego a la gente que me llaman que me espere un ratito o que me escriban. Te voy a atender enseguida ya. Bueno, tenemos ya el bloque para compartir unos clásicos de V40 que va con Bob Marley, ¿no? ¿Se acuerdan de esta música? Qué lindo suena. Con este clima, a cuidarse, a abrigarle bien a los chicos y a espantar la humedad y la mala.

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Sí, señores, arriba, conectados a la mañana con la gente. La gran audiencia del norte, Sí, ya amanecimos sin señal de internet en uno de nuestros servidores. 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

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Tenemos app en Astor. Sí. Bueno, se sigue reportando mucha info de Ciudad del Este. Empapada la gente, igual trabaja intensamente en Ciudad del Este. Dice Carlos María y está viendo como una gran cosmopolita. Sí, ahí Hugo Jero también se está reportando de allá. La delicia de mi tata ya está saliendo. ¿Qué comemos, Carlitos? La delicia de mi tata, qué guapo este hombre será, ¿eh? Qué guapo, hermano. Qué guapo, qué guapo, qué guapo, hermano. A ver qué ya está saliendo. Picadito de hígado. Picadito de hígado. Esto me recuerda a Gladys Carolina. ¿Cómo sabe hacer esta señora a la sal cocina, Picadito de hígado con arroz al ajo, 20.000, pero el de Carlos, no, Carlos. 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

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Pedí ya las delicias de mi tata y descansa un poco de la cocina, señora. ¿Qué más pasó? No, hay un mensaje que voy a responder a la tarde, después del mediodía, ¿sí? Ya estoy mirando todo acá, pero imposible técnicamente responderlo, y el tiempo vale oro acá, ¿eh? 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Arriba la mañana. 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Arriba, arriba, arriba, en Belén, lista 2, por supuesto, y a la Concejalía Municipal, opción 1, Martín Alfonso. 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

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Juan Maite Manovita, ¿cómo están los muchachos por la gomería? Batecó Marcelito, será, batecó la clima y nada. Sí, hay que bajar el guasú casero, ¿no? La gallina casera, papá. Claro que viene Arroyito. 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A full la mañana con la gente de... ¿Dónde? 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Bueno, en honor a la gente que nos están escuchando del otro lado de la Argentina, bueno, tengo también la música para ustedes. Un poco de bailanta, ¿eh? Vamos a recordar un poco esto, ¿se acuerdan? De los 90 más o menos, sí. Ahí está el amigo, famoso amigo, ídolo, ahí con la Lili, con todo el grupo, están los muchachos escuchándonos, ¿eh? Bueno, qué categoría. Gracias, gracias por esa conexión diaria, mi amigo Guille Peralta. Resistencia Chaco Argentino, ¿eh? Saludo a la Lili. Saludo ahí también a la Mirti. Bueno, y a toda la gente linda de Resistencia Chaco Argentino.

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seguimos avanzando en la mañana. Ya se inauguró como DJ mi asistente acá. Sí, Perlita, ya le dejé una consola acá para manejar un ratito, ¿eh? Ya supo cambiar de música, después ya va a saber elegir la música y todo, ¿no? Bueno, está aprendiendo con nosotros acá Perly, ¿eh? Bueno, enseguida más música, porque me están pidiendo música de todos los estilos y de todos los tiempos también, por aquí. De verduleros, vamos a buscar tema de verduleros, gente, no hay ningún problema. Verduleros, bueno, vamos a tirarle ahí unos enganchaditos ya enseguidita. Están escuchando a LPB, gracias a la señora Estela que me llamó, me dijo tantas cosas lindas. Ella está en el kilómetro 17, ahí somos vecinos, había sido con la planta ahí cerca de Pitín de los Méndez, ¿eh? 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Anastasio Ortiz está preparado. Claro, porque ya llegó la... Bueno, la disculpa a la gente que escuchan online. Por un momento perdemos la señal por falta de suministro de internet. Sí, por un momento perdemos, pero poquito tiempo, así un delay interesante y después ya sigue. Estamos mirando acá los streaming para que llegue nuestro trabajo, porque mucha gente nos escuchan fuera de la ciudad o en la ciudad misma, pero ya en su PC, en su computadora o en su laptop. En fin, hay mucha estabilidad. 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Detrás de la RI 10 Sauce, saliendo para el camino al fenómeno del Niño. 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

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Sí, ya vamos a escuchar más música. Sí, así que yes. 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Impressionation, cómo pasa el tiempo. Y no se puede atajar.

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siendo parte de tu vida, trabajamos contigo en la mañana de Musicalísima. ¿Qué tal esta señora? ¿Qué tal, señores? ¿Todo bien? ¿Mucha vitamina? Sí, a cuidar un poco, a cuidar la gargantita. Bueno, las cuerdas vocales para nosotros también importantes. Y bueno, seguimos. Creo que llegamos a complacer muy bien. Pasamos bien, sí, estos temas buenísimos, ¿eh? Sí. Nos han traído, nos han acercado un poco al tiempo, idos, y bueno, recordando a personas, recordando a circunstancias, a momentos, a lugares. Eso tiene el poder la música de devolverte ese plus muy especial. Más todavía Musicalísima, que tiene la mayor variedad musical y de todos los tiempos.

bonito con eso, ¿eh? Yo sí quiero irme a Jonathan, me voy con mi sombrillita o me envían ellos el 0331-240-187, mayorista sin problema. 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
0: Eso es lo que yo digo, ¿eh?
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0: ¿Para qué hacer tanta guerra si podemos hacer el amor? Los más lindos que existen en la vida, ¿eh? Y más todavía con esa persona especial, el amor tiene un sabor único.

Bueno, vamos a escuchar buena cachaquita, muchachos, a esta hora de la mañana. ¿Qué les parece? Sí, estamos bien, llegamos hasta el mediodía. Algo de Karol G me pidieron. Estaba preparando una música de ella, ya sonó lo una o dos. Bueno, pero vamos a pasar otra vez sin problema. Venimos para la última parte del programa. Quédate con nosotros, LPB, luego va al almuerzo con la disco, LPB, la disco en el cumple del señor Juan Carlos Sosa Mariño. Sí, muchas felicidades, mi hermano, que los cumplas muy, pero muy feliz. Juan Camariño, el famoso Juan G, ¿no? Caraín de Argela, pero ya no es socio, ya. Y cumpleaños, por lo menos, no hay en Carnamayor, ¿eh? La bebé uponato y yo hice las hallavenas, ¿eh? ¡Qué varos! Ambas hemos hablado en guantazo, ¿eh? De pariente y hoy ya metemos un brillo.

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Y conteo ese bonita, qué linda comida, mirtita, saludable, con un vinito al lado, Sí, caraíya, uy, ajá.

0: Recordando a los hermanos Velázquez, ellos son desde México, nos trae la buena música. Este grupazo.
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0: sabe cantar la música tropical. Super Lamas.
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0: Sí, sin hacer ruido, uno se marcha en la vida cuando va a terminar el amor. Todo se va aquietando, ¿verdad? Sí, y después ya va terminando, y ya quedan los buenos momentos vividos con esa persona,
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0: No, hoy no tuvimos corte de energía, gracias a Dios. Cuando el clima está

Así tranquilo luego, el tema de cuando viene temporal es muy jodido el tema, ¿eh? Sí, así mismo. Saludos a los muchachos del grupo Yolero, ¿eh? Qué fiesta ayer en el kilómetro 15. Así está la invitada Juan Reallegra, esa. ¿Cómo cantó Raulito? Acá estoy viendo todo el video, ¿eh? Cantó Nelson ahí con Amado. Amado el que se fue a poner todo ahí para que tenga mucho telonero después. Sí, Amadito. Ex Smokers, gran persona. Y felicidades ahí a los organizadores de Patronales, que arrancó el sábado y terminó ayer. Ayer hubo concurso de todo, se pasó demasiado bien otra vez. Pero después ya vino el clima y me llamaba Marcelo y me decía: habla a la gente de la Andele PB. Y bueno, hablé con los responsables y ya les había dicho esta mañana que no pudieron rápido porque tenían mucha demanda por el temporal aquí en el norte del país, ¿no? Felicidades de kilómetro 15 San Miguel, se celebró 4 días realmente de forma fenomenal, ¿eh? Bueno, ya le escucho también a la compañera Marcia enseguida, porque me envían audio siempre, van a retrasarse un poco más de ser respondido. Sí, los que necesitan urgente de mí me tienen que escribir, ¿eh? Sí, hola doctor, muchísimas gracias por todo, por el apoyo, gracias de corazón, dice Alcira Cabrera, lista 2, opción 2, ¿eh? Ahí estamos, ¿eh? Sí, ahí estamos, ¿eh? Sí, lindo lugar de trabajo, gracias a Dios, ¿eh?

No, cuando da gusto, algo rápido lo termina todo, ¿eh? Para seguir el progreso a cuatro días, Bernie Villalba, lista 1, opción 8, Amado Vera, concejal. Está Amado Vera y su cola, ya se. Bueno, en mis redes sociales ustedes van a ver a colorados, liberales, a otro partido político, a otras nucleaciones políticas, porque yo estoy cumpliendo mi función de comunicador, ¿no? Sí, así mismo. Y no solamente colorado, liberal es completito. Bueno, sí. Así, y ahí estamos siempre para acompañar lo que se hace en Paraguay, y más todavía si se hace bien, ¿verdad? Sí, eso sí que más. Y le voy a rogar, le voy a pedir a los amigos que están en la política, incluido mi hermano, y bueno, que después realmente nos hagan sentir orgullosos.

No, es imposible, gente. Es bueno hacer muchas cosas y se administran bien las cosas, ¿eh? Pero se tienen que hacer bien las cosas. Eso nomás. Para que haya, para que sobre un poco de dinero a la gente, ¿sí? Y recuerden los políticos, yo quiero que recuerden ellos que es del erario público lo que ellos tienen. Lo que ellos manejan es nuestra plata. Es del pueblo. Y tiene que ser sagrado no tocar la cosa del pueblo, cosa nostra. No tocar las cosas del pueblo. Pendú vaina. Te poco ese, pero pey puro porata. Y que toma esa ya sea adelante, pa. Porque está yendo la pisao, Imboria juez treía la Paraguay. Hoy con hace treí por la mala administración. Sí, así es. Y yo lo voy a decir, eso realmente lo voy a decir con todo. Con justicia, porque recorro mucho y escucho las necesidades de la gente. Y por eso a veces ya quiero entrar también en la política y otras veces no quiero, ¿eh? Pero igual nomás la política se mete contigo, aunque vos no estés en la política. Se mete con tu economía, se meten y te quieren tomar a veces de bobo, cosa que no lo sos, ¿eh? Y eso es lo que un poco duele en circunstancias, ¿eh? Sí, así es. Y vamos a ver qué voy a hacerme asesorar para el 2028, si está dadas las condiciones para poder incursionar en la política. Si va a valer la pena, porque también es un trabajo difícil y de mucha responsabilidad, ¿no? Es así nomás que uno llega también a adquirir un lugar, un espacio. Y bueno, vamos a estar trabajando para que vamos a ir conversando qué puede surgir por sobre todas las cosas, ¿eh?

0: No, de hecho que sí, vamos a darle. Bueno, por la gente, sí. No solamente ahora se me pide, sino siempre se me pidió participar de las justas electorales, ¿eh? Sí, ya viene Cachique Manu, ya le vamos a dar la cobertura. Voy a mirar un poco ahí. 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Bueno, así nos vamos despidiendo de a poquito. 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Hasta ahí en tu plato aparecemos, ¿eh? En la sopa aparecemos con la LPB y la Red del Sol. La señora Estela me dijo tantas cosas lindas. Sí, ella está al tanto. Ella quiere alquilar un local ahí por kilómetro 17. Le voy a pasar el contacto del compañero Cachique Manu. Me habló también de él, que se le escucha mucho. Y felicitó a toda la Red del Sol. La señora Estela, la oí muy sencilla, muy sincera, la señora. Gracias, iré por tu casa, señora, ya que somos vecinos ya ahora. Ahí por kilómetro 16-17. Saluda a la gente también, que nos acogieron muy bien allí. Y ya somos uno más, ¿eh? Saibon Petro Max, entonces cargo combustible. Y ya vamos a mirar un poco Cachique Manu, qué tal está por acá, ¿eh? Sí, vamos a conectarnos ya con la Red del Sol. Mirar un poco cómo están los compañeros allá. Ahí ya estamos con Cachique Manu. Cachique Manu está ahí como concejal municipal él, ¿eh? 1, opción 7, ¿eh? Sí, ahí está él, cerquita ya del triunfo también. Qué bueno esto, el amigo Cachique Manu. Sí, señor, enseguida ya su programación aquí en la siesta. Lo vamos a escuchar también a Dani Cubilla, su spot y toda la gente que nos apoya, ¿eh? Muchísimas, pero muchísimas gracias. Señoras y señores, ¿eh? Nosotros ya le pasamos la conexión a la gente de Radio Belén 89.3.
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Gracias, Luis Papo Vera, LPB Realizaciones. Gracias, Nico Pérez. Gracias, Milagrito. Gracias, Junior. Te cogen a Junior, Papo. A pesar de ahí, Pidín, el doctor de la planta transmisora. De la. 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Tiene Nico ahí, Nico ahí, día en un boñín de Yamón, ya chao. Te cojo a Pidín, atende, debe ser Pidín, güey. 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Es mi bebé, güey, la me amaca, pero donde lo acudimos, yende. 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Fiesta patronal hoy. Saludos, güey. No, quiero apetecimos con la muy bien. Saludos, abrazo, año para este mando, yo creo, desde el 89.3, la red del sol. 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Ahorita hay una coyo por abajo, acá en la niña de Mozambique, página lo hice. Ahí digo las disfraces y hoy en día las políticas causan de perder amistades, perder familia, ya perder por religión, a veces por clubes, perder amigos, amigas, ¿serio? No, no, pesía. Yo todo poderoso, esto me independe con las ocuaves, con el 4 de octubre, Juan, ahí por abajo, donde usted esté, de personal y página, pues. 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Así que, niña, buena mitad dentro de esta autoría, escuela autoría, nada que preparar, y cuando se pone mañana de Coca-Cola el 4 de octubre. Sí, señor. Padre, te damos gracias porque nos congregas una vez más en tu presencia. No se reúnes en tu nombre, tú nos pones frente a tu palabra, la que inspiraste a tus profetas. Haz que nos acerquemos a esta palabra con reverencia, con atención, con humildad. Haz que no la despreciemos, sino que la acojamos en todo lo que nos dice. Sabemos que nuestro corazón está cerrado a menudo, incapaz de comprender las

capacidad para retener, método y facultad para aprender, sutileza para interpretar, gracia y eficacia para hablar, dama cierto al empezar, dirección al progresar y perfección al acabar. Amén. De corazón, muchas gracias. 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

ojo, ojo, ojo, y nace la señal del internet. Sí, luego, ya recupera allí, ya jóvenes, salud, un abrazo, un hombre, te entretenido en tu imagina, diferentes lugares. Por el 89.3, la red del sol, ya Yaburguayna siempre, mandu, ya puteo, picura, ya. 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O acompañar con ellos, Corazón, en tan difícil momento, ya Pañembo, Doña Elena, de Guapejo, Pacuría, así que gracias, CPM, pero de corazón. Desde el 89.3, la red del sol, Rupide. A veces, este, ya ha sido la mitad peña de programación, ya ha jugado, ya en Ako asaje ko sa jawel na ko espacio informativo mando Oyapu TV. Bueno, desde la ciudad del trópico, ciudad de Belén, este jawel na siempre ko ñane programación rubiena marandu y catamo esa ya yo topa asaje con muchas informaciones. 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Bueno, desde la 89.3, la red del sol y su espacio informativo, Manandú, Asayegua. Este, con algo de la noticia y por algo, antes ya compartían, ya, como va a ser el licenciado Mateco Vaina, este, licenciado Pe Aldea, pero que me mandó, ya no voy a ir a poco, yo creo que ya va a haber transmisión en vivo y que ya preparada, curico, ya lleva, o yo van algunos insumos, allá se llama y yo que te pongo este, que dice, salud, mande yo de cuera. Hey, pues yo voy a ir a y buenas tardes, compañero, compañera, esta tarde siendo a las 15 horas, pues gemara. 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A la gran 7-6 conectivo. 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Yo creo que ahora sueño para este mande. 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Bueno, saludos, mande. 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

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Bueno. 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Mando ya, güey, güey. Va a te cuida de los radines. 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Chuma. 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Mando, pese ya, bueno, ya puse la escuela que están allá. 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Esteban René Ríos, todo tu poniste tu pan que quieres. 89.3 la red del Solizo Espacio Informativo Manandú, Asayegué, bueno, ya ustedes recuerden que estamos en esa. Llegó a cambiar el nombre de la familia de doña Elena, viuda de Oviedo. 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A ver, Elena Villa de Oviedo, todo pues tú poniste tu pan y quieres. 89.3 de la Red del Sol. Y su espacio informativo mando a Sayegua, pues ya fue con el rollo de Carugua, su inolita, 1 de octubre, casa parroquial, ya se apetece, ¿no? 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

0: parroquial, Verónica, a las 11:30 de Azadera, Jaja, Cuba, etcétera, usted festeja, genia, compadre.
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0: 89.3 de la Red del Sol y su espacio informativo Manandú Azayegua. Ella mismo Manandú Villa Jaina por la 89.3 la Red del Sol Rubí. Bueno. Ojo, ya se la señena, pero ya veo bien, de lo internet, ya veo que pocunia, eso crea problemas, pero ya se doga, y no jopona, se, y que ahora aguanta, y te hago bien, luego mi topo, pinde, topo, pinde, y nada, eso, y aguanta, y ella, 89.3, la Red del Sol, ya así, nada, se andeña, con la mejor música, la polka paraguaya. Bueno. Ya, jamás. 89.3 de la Red del Sol, Manandú, Azayegua. Mismo Manandú, viajaba. 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Bueno, 89.3 de la Red del Sol, ya han votado en espacio informativo, allí que es una por la lista 1, Dani Cubilla, retorno del progreso, y decía, bien el programa, en la licenciada Mercedes Cubilla, opción 1, dentro del Partido Colorado, opción 5, ya recogen abogado Gustavo Ayala. Opción 7 ya recojo José Manuel León Figueredo. Opción 9 ya recojo Andy Neuma. O el fin de Polka, Paraguay, de Dulce y Dioma Guaraní dentro del Partido Colorado. Dentro del Partido Liberal Radical Auténtico, al gran amigo profesor Ariel Carvalho. O el fin de Polka, Paraguay, de Dulce y de Dulce y Dioma Guaraní. Y decía ahí, ya que hay jugado Nia Nemba. Gracias, gracias, muchas gracias. 89.3 la Red del Sol. Ñambo. Kilómetros y una cuña de espacio. Manandú, Azayegua, Yayuma.

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Sol, ya sí, ya han diminuido, mira, ya han diminuido, ya tienen este firma cuerpo y pájaro cachito no entiende, ya existen muchos cueros, ya no llegué yo,

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Ya, sí, no lo mira. Un día miércoles, mitad de la semana, llegamos a ese ojo ese, cada vez más cerca. Un ajeo ni en mí, lo mitad en el gran día, en el 4 de octubre. Ya he marcado la diferencia de hoy que ya está o lo mitad en un nuevo rumbo para la ciudad del trópico, ciudad de Belén. Saludos, saludos. Ñaña, mindo, uña, reflexionar. Viajado con la familia, amigos, amigas. Jamba, eisha, paiga, tutaña, mojena, en el día domingo. Claro que sí, 4 de octubre. 89.3, la red del sol. Huevo, invita en ese ya, amigo. Vamos, viajar. 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
1: Polka, que pona.
0: Sí, ya, mira, polka, polka, polka, la mejor música, la polka para huella.
1: Usted y eso, la mina, cañille, huye, heavy, y ojo, ese. Muy bien, rapón, no digo.
0: A mí me rapo, no, tío. Más que ya. Ya llegó gente.
1: Este. Yo todo por los años, y por si te digo, ya. Mira, y por si te digo, ya así, ya entendiendo. Ya, ya entendiendo, ya. 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

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Ya, ese Ignacio. Empezando los días de lunes a viernes. 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Ya, o sea, arriba, la polca paraguaya. 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Polca, ya, joven. Tortolita seré ya. 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

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Ya, ya más allá viene la isla, o sea. Ya, 14 en punto de esa cualquiera. 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
1: Y para esa materia yo creo que no hay luego nada definido, nada establecido. Puede que sea un día con mucho calor, e igual vos decidas ir por un trago que, entre comillas, es para el frío, ¿verdad? O viceversa. 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Dicho esto, diciendo 38 minutos de las 16, es tiempo de seguir a full con más música. 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

Bueno, y con Other Side de fondo, hablamos de un tema icónico de los Red Hot Chili Peppers. Un verdadero temazo, ¿eh? Al igual también que lo que venía sonando previo a este tema, como lo es Wonderwall de Oasis. Muchos relacionan esta canción con la selección de fútbol inglesa, ¿eh? Que por cierto, se estuvieron dando una serie de amistosos bastante interesantes entre selecciones, bueno, de las cuales una que otra tuvieron resultados interesantes, ¿eh? Pero bueno, vayamos primero a lo que viene siendo la materia meteorológica, como la, bueno, infaltable cuestión del clima.

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En alta frecuencia. Siempre damos énfasis en conocer los cambios que van habiendo y también obviamente que la gente de la audiencia, los miembros de la audiencia sepan más o menos cómo estará el clima en los próximos días, Por ejemplo, ayer habíamos previsto lluvias, habíamos previsto ciertos chaparrones, tormentas eléctricas ocasionales, pero que al final fueron más de lo que mostraban en el papel, ¿verdad? Sí, porque estamos hablando de unos... hablábamos de menos de 10 milímetros de agua que estaba, en teoría iban a caer, pero lo cierto es que llovió y mucho más que eso, Considerando que prácticamente toda la noche estuvimos con una lluvia, no te digo que muy fuerte, pero estuvo ahí. Y por la mañana también, gran parte siendo la lluvia, los chaparrones, los protagonistas, Actualmente estamos con 24 grados centígrados en la ciudad de Concepción y alrededores. Una situación similar se vive en la capital del país, que tiene unos 25 grados. 26, 25, por ahí está la media a nivel nacional. Un clima con la característica principal, que es el gris, Mínimas de 21 grados y máximas de 26 son lo que nos deparan para el día de hoy, miércoles 30 de septiembre, último mes del año,

Pero bueno, vayamos a lo importante. ¿Cómo van a estar? Los siguientes días. Calor, frío, ¿cómo? ¿Estará el panorama? Bueno, mañana jueves tenemos mínimas de 20 grados y máximas de 28, es decir, bastante similar a lo que fue el día de hoy, con una probabilidad del 50% aproximadamente de precipitaciones y ocasionales tormentas eléctricas. Y hablamos de una probabilidad en la cantidad de lluvia de aproximadamente unos 0.2 milímetros aproximadamente. Es decir, en teoría va a ser poca la cantidad comparado con lo que fue el día de hoy, y ayer. Eso es lo que dice en el papel. Vamos a ver si la realidad es distinta. Pero lo cierto es que para mañana se esperan una que otra ocasional precipitación. Es decir, los famosos aguaceros, Así también para lo que viene siendo el inicio del décimo mes del año. ¿Qué octavo? Décimo mes del año. Tendremos máximas cercanas a los 30 grados y mínimas de 20 grados, Así que a estar atentos, gente, que mañana estaríamos teniendo una situación bastante similar a lo que es hoy miércoles, Que por cierto, por hoy todavía no terminaron las lluvias, Mira que a eso de las 5 o 6 de la tarde se esperan uno que otro aguacerito todavía, Dicho esto, vayamos al fin de semana y a lo que a más gente le importa, le interesa. ¿Cómo va a estar el fin de semana? ¿Ya va a parar la lluvia? ¿Viene un calorcito para tomar algo bien frío o no? Bueno, lo cierto es que el viernes 2 de octubre tendremos máximas de 29 grados y mínimas de 17, Mirá que va a estar fresco el ambiente el día viernes, Con un a priori día soleado, sin chaparrones, sin tormentas. El día viernes sería el más estable, entre comillas, de

todos los días que se vienen, ¿eh? Para el día sábado tenemos una máxima de 33 grados y 20 grados de mínima. Mínima, digo bien. Con más del 80% de probabilidad de precipitaciones, más de 15 milímetros de lluvia que se esperan para el día sábado. Con lo cual, sábado va a estar marcado por las precipitaciones y ocasionales tormentas eléctricas. Así también, para iniciar la primera semana de octubre bien fuerte, el domingo estaría siendo una situación bastante similar a lo del sábado, ¿eh? Bastante alta la probabilidad de precipitaciones, más de 7.5 milímetros de lluvia que se esperan para ese día, ¿eh? 28 grados de máxima, 20 grados de mínima. Por lo que resta de la semana que viene, hablamos de lluvias, ¿eh? Mucha, mucha lluvia se viene para la semana entrante, ¿eh? Así que cuando te digo toda la semana, no te estoy hinchando, no estoy diciendo a la ligera ni en broma, ¿eh? Hasta el sábado de la semana que viene, según meteorología, estaremos con lluvias todos los días, ¿eh? Con más de 5 milímetros por día, ¿eh? Hablamos de 9, 10, así que va a hacer el color gris activo protagonista de estos días, ¿eh? Pero bueno, eso sería relacionado un poquito a lo que viene siendo el clima. Vayamos también un poquito a ver cuáles son las efemérides del día de hoy, un 30 de septiembre. ¿Qué ocurría un día como hoy en otras épocas en Paraguay y el mundo? A nivel nacional, en el año 1700 se registraba el funcionamiento de la primera imprenta en el Río de la Plata, construida con maderas duras del país por sacerdotes jesuitas en las reducciones. Mirá un poco, 1700, voy a creer. Impresionante. Esto ya, como lo venía diciendo, ocurría un día como hoy. En 1959, un día como hoy, y en el contexto de la dictadura estronista, aparecía de forma anónima la Carta de un Amoral, un texto que defendía la diversidad sexual tras la persecución desatada por el caso de la muerte de Bernardo Aranda. Hoy, esta fecha se conmemora como el Día Nacional de la Memoria LGTBI. Mira un poco. Sí, de hecho, que estuve viendo una película de producción nacional de nombre Narciso, que tenía como protagonista esta idea justamente, ¿verdad? De cómo se vivía la llegada de las canciones del extranjero al Paraguay, y también un poquito hablando de la religión y la diversidad sexual de ese entonces, ¿eh? Y también la estigma que había detrás de ella. A nivel nacional serían esas las efemérides del día, pero vayamos en el mundo, a nivel internacional. En 1791 se estrenaba en Viena la ópera La Flauta Mágica, la última composición de Wolfgang Amadeus Mozart. Nada más y nada menos que Mozart, ¿eh? En 1846 se aplicaba por primera vez, un día como hoy, la anestesia dental para la extracción de una muela, a cargo de su descubridor, digo bien, Thomas Morton. Sí, porque antes, según entiendo, la extracción de muela era un poco más, bueno, menos burocrática, vamos a decirle, ¿verdad? Menos procedimiento y más acción, ¿verdad? Claro, tenían ciertos mecanismos, ciertos instrumentos o procedimientos que capaz podían ayudar a un chiqui, pero
Recién hasta este

Entonces fue que se utilizó por primera vez la anestesia dental. Un día como hoy, en 1960, se emitía por primera vez en la televisión estadounidense la popular serie animada Los Picapiedra. A nivel internacional, hoy se celebra el Día de la Traducción, instituido por la ONU para reconocer la labor de los profesionales del lenguaje. Interesante labor, ¿eh? La de traductor. Conectando ahí el mundo, al mundo. Quizá hoy en día ya no sea tan necesario como lo fue el día de ayer. Por el tema de la IA, el internet, los traductores, ¿verdad? Que quizá también ahí entra un poquito el tema del contexto. Muchas veces no le vas a poder superar a una persona en eso. Pero de igual forma, una labor sumamente interesante, ¿eh? Así que esas serían un poquito las efemérides del día de hoy. ¿Qué pasaba un 30 de septiembre en otras épocas en Paraguay y el mundo?

esto, como siempre te invitamos a vos, querido oyente, a que formes parte de la programación a través de tu mensaje al 83-350-290. Reitero, 83-350-290. 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De esta forma, como lo prometido es deuda, seguimos con más canciones.

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Seguimos llevando adelante esta edición de Alta Frecuencia, miércoles, ya dentro de una tarde gris todavía, pero ya con más gracia. Retiro lo dicho en el primer bloquecito, creo que es porque no estaba todavía con mi tererecito al lado, que estaba un poquito de mal humor, pero para mí ya tiene gracia de vuelta a la tarde, así mismo. Espero que de tu lado también todo esté marchando muy bien. Y nos ubicamos un poquito en el tiempo y ya vamos despidiendo septiembre, gente. Impresionante. Pero antes de darle vuelta a la página, justamente queremos saber qué tal fue este mes para vos. Si fue un buen mes, uno de muchos aprendizajes, de procesos complicados, pero gratificantes en cuanto a los resultados, a los aprendizajes que te dejó justamente mes de cambios, de nuevos comienzos, de desafíos, de salir de zona de confort. De repente, para mí fue todo eso. Para mí, septiembre 100% fue de todo eso. Impresionante. Me exigí al máximo, me desafié al máximo. Y más en lo que es la parte laboral, ¿verdad? Que para mí, ahí es que tuvo un antes y un después, la querida Ángeles. Totalmente. Yo creo que vos también tenés que hacer ese análisis de cómo fue tu mes, de cómo viene marchando tu año y qué querés mejorar para este ingreso del querido mes de octubre. Y ojo, porque sí, llega octubre con una tradición muy nuestra que, bueno, ahí viene el caray octubre. Me tiraron ya un mensajito, Gina, caray octubre, Ángeles. Y sí, llega. Que según la creencia popular, el 1 de octubre, para comprobar si en las casas hay abundancia de alimentos, es que llega el caray octubre, ¿eh? Olla llena y mesa compartida para espantar al caray octubre, me decía un mensajito.

0: justamente un plato sumamente tradicional, bien nuestro, que justamente sirve como arma mortal para hacerle frente al Caray Octubre. La olla que ahuyenta al Caray Octubre. Y hablamos del yopará, por supuesto. Para mí, demasiado rápido estamos hablando a través de esto. Para mí que hace unos meses nomás estábamos hablando justamente de que, bueno, octubre, Caray Octubre, y ahora de vuelta toca. Pero bueno, impresionante. El yopará, que se cocina en abundancia, se comparte con vecinos y se sirve tempranito, incluso desde el desayuno, dicen. Yopará en guaraní significa mezcla.
1: Mira que ahora justo nos toca un clima un poquito más fresco, ¿verdad? Porque hay veces que hace un calor.
0: Sí.
1: Ay, y tenés que comer un yopará así más caliente, sí, otra vez. Y
0: impresionante. Ahí sí que hay gente que igual no cambia su caldo, su boriborí, su sollo, sin importar que tengamos 40 grados. Es impresionante. Pero como decís, Fabio, realmente el clima actual como que se presta un poquito más. ¿Y por qué es que se come el 1 de octubre? Y es porque se trata de un mes históricamente flaco en el calendario agrícola. Octubre cae entre cosechas, se acabaron los resabios del invierno y aún no llegan los frutos del verano. De esa transición nació el personaje de Caray Octubre, justamente una figura que simboliza el temor a la carestía, ¿sí? A carecer de alimentos y a la vez la obligación comunitaria de compartir. Se cocina el día antes, el 30 de septiembre. O sea, hoy vos, señora, señor, ya tuviste que haber preparado ahí, haber hecho la previa un poquito. Y esto tiene dos razones prácticas y simbólicas principalmente. Por un lado, el caldo requiere largas horas de cocción. Y por otro, la tradición dice que Caray Octubre llega al amanecer del 1. O sea, el pesado. Ni bien 1 de octubre ya está ahí rompiéndote lo que te rompe, ¿verdad? Entonces la olla debe estar lista desde temprano y muchas familias dejan un plato en la puerta para el visitante, entre comillas, como gesto de abundancia y hospitalidad, que es lo que caracteriza al paraguayito.
1: O sea que si sos seco, chau.
0: Fuiste tú, sí, totalmente. Entonces, ¿cuál es la receta del yopará? Para que si todavía estás dudando en hacer o no, preparar o no, bueno, ya vayas en busca de tus ingredientes. Justamente, hablamos de 150 gramos de locro, 150 gramos de porotos, 2 cucharadas de aceite, 750 gramos de carne vacuna, 1 hoja de laurel, 2 cebollas, 1 tomate medio locote, 1 diente de ajo, 2 cebollitas de verdeo, 2 cucharadas de curatú fresco picado, esto opcional, dicen, sal y pimienta, por supuesto. Pero claro que cada uno, cada persona, cada chef lo prepara a su manera también, o sea, como que le pone su sazón, le pone su sabor y tendrá su secretito también. Pero hablemos de la preparación del yopará justamente. El primer paso es poner en remojo el locro, Fabio, y el poroto, esto por separado en agua natural desde la noche anterior. O sea, esto vos lo tendrías que hacer mínimo 8 horas antes, mínimo por 8 horas ese remojo y mantener ahí toda la cocción y demás. O sea, así se inicia. Luego de desechar el agua y lavar bien, poner a hervir en una olla de hierro con agua limpia, evidentemente, y una hoja de laurel durante una hora.
1: Potente,
0: mientras, sí, como segundo paso, rehogar las verduras en el aceite. Ahí le ponen cebolla, locote, tomate, ajo y luego agregarlas a la cocción del locro y los porotos junto con la carne cortada en trozos y esto salar a gusto. Como paso 3, continuamos la cocción hasta que el poroto y el locro se ablanden y, si fuera necesario, agregarle agua hirviendo. Por último, incorporar la cebollita y el curatú picados y servir caliente acompañado con mandiomimoy. Esta es la mandioca hervida. ¡Ay, qué rico! ¿Y con qué será que se toma? ¿Con Carolina? No, pero ¿con qué acompañás? ¿Con qué acompañás el yopará? ¿Habrá jugo de limón?
1: Uy, yo para mí quedé directo con una cañita, ¿eh?
0: Ah, Fortín, claro, claro. Sí, sí, viene
1: ya
0: bien.
1: Ya que estamos tradicionales, ¿verdad?
0: No sé cómo se me olvidó ese detalle, pero sí, claro, siguiendo la misma línea de sabor, sería muy bueno agregarle ahí un Fortín de repente para ponerte bien feliz. Porque el carrulín ya le estuvimos bajando a inicios de agosto, justamente. Sí, sí. Pero sería bueno ir a probar algo nuevo de la mano de Fortín también. Porque nunca escuché qué será que con qué se acompaña para digerir mejor el yopará, ¿verdad? ¿Vos con qué lo acompañás, querido gente? Está, por ejemplo, la gente que le baja el piracaldo. El piracaldo, eso sí, sé, con jugo de limón. Que le gusta con jugo de limón, por ejemplo.
1: Ok. Yo la verdad es que los caldos como tal no acostumbro a acompañarlos con más líquido, a no ser que sea una Coca-Cola o qué, ¿verdad? Pero me pasa que me miran raro, ¿verdad? Cuando ven que tengo una Coca-Cola ahí al lado del caldo y me dicen, ¿cómo caldo con coca? Y no sé, yo la verdad que no me parece nada de otro mundo. Es una comida más. Pero sí. Sí, realmente ahora que lo planteas, habría que respaldarnos de la audiencia, ¿verdad? Que nos diga un poquito con qué acompaña su caldo. Y como ya sabemos, somos una ciudad que tiene una tradición muy fuerte, muy arraigada a su gente, que es los lunes son de piracaldo. Entonces ya más de uno dentro de la audiencia podrá saber un poquito respondernos a esta duda, ¿eh?
0: Totalmente, así que se viene una tradición más que no puede faltar en la mesa paraguaya. Y más iniciando el maravilloso mes de octubre, el yopará. Así que si querés mantener viva esa costumbre y deleitarte con el sabor tan nutritivo de este alimento tan nuestro, así ya tenés el recordatorio, los ingredientes, el procedimiento para realizar un buen yopará y ya todos estos datos, todas estas informaciones sumamente importantes para que hoy ya te pongas las 10 y comiences con este plato magistral.
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0: 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Nos fuimos contentos bailando.
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1: Y así cerramos nuestra jornada dentro de Alta Frecuencia. Gracias por compartir cada tarde con nosotros, por dejarnos acompañarte, por hacernos saber que estás ahí siendo nuestra compañía fiel también. Nos escuchamos mañana jueves. Qué lindo jueves nos espera, como siempre, desde las 15, con más música y más Alta Frecuencia para vos. Que tengas un

0: excelente resto de jornada. Muy buenas tardes.
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0: señor. Repase, pase, pase exclusivo de la lista uno, señoras y señores. Profesor Teodoro Valdés Servín, ¿qué tal? ¿Quién se haga? Pues ese, ¿qué? No huigo, no huigo.
1: Buenas tardes, mi querido profesor. Maite dijo, obviamente, mamá te avisó, ya puse a cargo, tenía poco original, lista uno, Dani Cubilla, intendente de municipal. Ah, ese ya, miércoles, ¿verdad?
0: Miércoles,
1: Miércoles.
0: Está ahí, está ahí,
1: miércoles de locura en el vecindario, este ya, ¿verdad?
0: Vecindario.
1: Ahí es Aibina.
0: Aibija.
1: Vecino, vecino mío, ya por tortillas, ¿verdad? Juan Siga.
0: Invitaron,
1: ya por tortillas, me ha cocido y tiragua, ¿verdad?
0: Está, cochiro.
1: Cocido, mire.
0: Oye, de gusto y la de avisar, la de contratar la trabajo, ¿verdad? Ando, vamos a sacar este, va a estrategia, ¿verdad? De noche de pegar en dos,
1: no, y es caro.
0: Va a con la lluvia, pero vivo a hacer una cela, oírla o pagar.
1: A lo mejor allá.
0: O duda. Sí, el amigo Julio Varero. Pues en duda, sí. O que digo, apete yo, pues en duda. A ver si lo hacían, deja Martial Viero, mira, sí. Para la vecindario, y nada, desde el 89.3 de la red, el profesor Teodoro Valdés Servín. A ver, acá estoy quemando, ¿dónde yo, compañero? Allí para la cuestión de Gatini, me decía, porque son más o menos años de aquí. San Miguel, lo que yo entiendo, ni en mi casa.
1: San Miguel, lo que es,
0: por el Lue. O padre, si vos te puedes decir,
1: ya. Por el Lue, o para ahí.
0: Pues yo no creo,
1: yo creo. Ni se me va a batería de Maiquico y la York que tomo, pues ya.
0: A mí se me va a decir, yo caloca, a veces.
1: Diego.
0: Diego, mira, diciendo.
1: Diego Calonga, mira. Como camión coupé, vejiguita.
0: Saludos,
1: vea. Saludos, mantén mi tío vivante a toda la gente linda de San Miguel, Guri, Jacurá y Santo Araguri. San Miguel Araguri lleva a Ofarreá y Pucucuá y Ibiza. 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
1: Para septiembre, con los primeros de octubre, ya una la yo para.
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1: Ajá, ya usted.
0: ¿La 11:30?
1: Yo para.
0: Hoy está. 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
1: 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Sí. Ya, ahora está el limón sutil.
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1: No,
0: hoy en día no estamos entusiastos.
1: Pero este programa hay que imaginar el mes de octubre, el mes de una decisión de la ciudadanía en general, el próximo domingo.
0: Ya
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1: 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Concepción, Loreto, San Alfredo, Oreco, Orqueta, güey, ya, Unión, Oreco Veite, la terminal. 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
0: 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Dentro de esta candidato ahí, pues ya posee el bien. Belén y su distrito. Está la necesidad. Está más. Ya lo estaba, hombre. 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
1: 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Entonces, diga tu jamaica, defender un poco la buena costumbre de la ciudad de Belén. 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

0: 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Entonces, Oriroto Página es el mejor candidato, con un corazón solidario. A Hernán Nico Villa. Entonces, antes de ser intendente, está pidiendo yo que te voy a lo mitad.
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0: 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Ya entonces, cuando van a upear con alguien, ya puedo subir intendente, ya puedo subir lo mitad el próximo 4 de octubre en el profesor.
1: Espectacular. 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
1: Sí.
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1: Se anipa, ya de esa.
0: Sí, ahí que tú vamos a esa. Ya defender el buen nombre de la ciudad de Belén. Yo digo, yo ya, Belén, pues, y la tierra sin mal. Y Ubimane.
1: Ubimane.
0: Pesa, oye, eso ya. Entonces, ya de este año, ya lo mitad, ya defenderte, ya con próximo domingo 4 de octubre. Ni en la mendera estará lo mitad, ya ni le saco. 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

0: Ordillo Negro. 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
0: Sí, sí, antes, ¿qué?
1: Todo domingo, el 4 de octubre. Del año 2026, ya contestar la flamante oportunidad de elegir a un nuevo intendente municipal, pero ya le quiera ver intendente y con son un bien. No, viejo, eso es no onda de coyite. 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Así es. Es una persona sencilla. De poco hablar, pero de mucha acción.
0: Claro, vamos a decir, habla. 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de cada familia, a mí han oído de la intendente Javier a 2 o 3 años era guapo y calcula que no para llamar de ella.
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1: 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Oño monguetá así de tú a tú con la gente. 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
0: 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Operamos la integridad, este, la soberanía de la República de Paraguay, invocado de defender aquí. Revolución 1947, ¿verdad? 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
0: 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Gracias, profesor Toro Valdez. ¿Cómo es tu pata? 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
0: Vivir sin ti, ¿no? Vivir sin ti, ¿no? El pedido. Al estilo cachiquelo, mira. Ya me viene a veces un día, ya me voy a este, ya joyen de polka, paraguaya, de dulce, y me voy a ni. Vivir sin ti, ¿no? Sí, ya por acá está. Vivir sin ti. Este, lo. Pues sí, es la llena de música ya. Vivir sin ti. Ya entendí, ¿verdad? Pues, con el estilo que chiquemos sea Vivir sin ti, los hermanos Ávalo. Es espectacular, ¿sí? Al estilo que chique. Gracias, muchas gracias. Vale, coge San Felipe, Procapillero. Vaya, mi hermano.

0: Al estilo que sí. Que lo vamos, vamos. Me dice Cristóbal, que ya pues hermano. Tiempo de ser, este ya pedía más. Saludos, abrazo,
1: amigo.
0: Creo que no eres ese año, amigo.
1: Se causa
0: ningún
1: a él. Ya ojo, ma, oye, perder.

0: todo va. Ey, coña, pues hermano.
1: Va,
0: ellos y lo está para el Cristóbal, no han de estén. De punta a punta, me dicen voy voto ya, coña. Voy voto casi que mandó una novina.
1: Ya, me va. Es más, va, dice. Hablamos y ya, voy, Ignacia, que mando, ¿vale?
0: De.
1: Al
0: lunes ya.
1: Cuarto seguro y
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0: No vale, pedazo, hermano. Doña de Yaza, tú sabes cuatro votos, hermano. 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
1: Ah, tú sabes, música
0: casi
1: que no
0: le quejé
1: de mi suerte,
0: ando que
1: ya
0: perdí, ya
1: será.
0: Dale,
1: quejé
0: de mi suerte, déjate ya perdí. Dale, hermano, un abrazo. El domingo ya te vas a ir a Cristóbal, será. O sea, Cristóbal, amigo, poná, o sea, pasó un día. Da ya quejé de mi suerte para Cristóbal Ruiz. A ni que ya quejase, hermano. 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

0: arriba, arriba, arriba. Al estilo cachí. Que lo mira. Sí. Sin de paz. Sí, arriba la polca paraguaya. Bate cota, soy un hermano querido. Va la proteína. Ay, puta, mambo, pusina en la Olimpia. Volver con el 11 votos y verá. Que la música de puntero. Cuando se Olimpia, este otro así. 11 votos. Anuna otra fuiste joven, opción 7 de enero. Anuna ese hermano se vendero y la opción 7 de Inés, que con Olimpia, cuál otra y te la tengo esa computadora. Dice, opción 7, ve que Rusia por la lista 1. Cachique, mano. 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Que Pepe, Weruque, opción 7, ve que hermano otra sucia. No, invamos eso. Cachique, ya invamos eso. Ni opción 7 de Guayna, otra sube 11 de pasado. 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Dame cubilla, intentarle. Vamos a estar sucio. Arriba, arriba, arriba, arriba. A los grandes amigos del Club Olimpia. A flamante puntero. Claro. Vamos a estar sucio.
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0: Vamos a estar sucio. ¿Qué, bro? ¿Qué, señor? Vamos a estar sucio. Vamos a estar sucio. Olimpia, Olimpia, Olimpia. 11 votos, opción 7, yo imagino, Aina. Opción 7, José Manuel León Vireo, Cachique Manu, Dani Cuilla, intendente, y Belén será diferente. Y otra sucia, bien votada.
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0: y antes allá, nada.
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0: Claro que sí, y arriba, arriba. Saludos, saludos a los amigos del Club Libra. Pero hoy viene a ser, otra sucia, pasó un día, pues acá. Saludos, saludos, saluditos. Del 89.3 de la Red del Sol. Al gran amigo, a Macio Tazú. Arriba, arriba. A todos los amigos del Club Olimpia.

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Chamamé, el estilo que sigue. Una programación diferente para toda la gente. La miscubilla internet de Cachique mandó aconsejársela. Lista, 1, 7. Y ande polo y dame.

gran amigo André Ibarra. Mate, ¿cómo es, hermano querido? Hermana José. De la 7953. Al gran amigo vecino de la radio, André Ibarra. ¿Cuántas situaciones? Sí. Saludos, saludos. Abrazo, año para usted.

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Río Hortoso Jiménez, mamá corazón, Débora y Juañete. Y arriba la polca paraguaya. Al estilo que sigue, Luisa. Sí. Hay una programación diferente para toda la gente. Ah, Dani Cubilla, intendente de Cachique, mandó consejar, ¿será? Si no consejo, manda no será. 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Ya de pueblo, ya el 4 de octubre. Lista 1, opción 7. Cachique Manu, ¿dónde quieres, hermano? 5 años ya guatán, ¿dónde quieres? 5 años ya guatán, ¿dónde quieres? 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Claro que sí.

0: Belembe Cachique Manu y Nañane Concejana. Lista 1, opción 7. Dani Cubilla, intendente. Cachique Manu, concejal.
1: Bueno, ahí está lo de Ñan de Pope, lo mitad ahí, la gran victoria. 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Solamente programación de la ñambuqueta. Pero cachique, vende y quiere, siempre firme. Opama, no necesita la radio. Opama, la 89.3. 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Opa, programación de Yajico en Embae. ¿Qué de pobo hoy? ¿Qué de pobo? ¿Qué de Yajico? ¿Qué de polca, paraguaya? ¿Qué de Yajico? ¿Qué de dulce? ¿Qué de a mí? ¿Qué onda, Pérez? ¿Qué onda, vete? 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Y antes de ir a tu pata siempre. Solamente programación de Yajay Jucaba y Nemba es. Se anda con la mitad de vacación hoy. Porque ya en el pobre hoy. Va a ser que ya está Cachique Manu y gusto en el programa. Cachique Manu, a mí no le jodí. 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Nada de programación de Cachique Manu, nada de programación de Yajay Jucaba y Nemba. Daja ahí amenaza, daja ahí promesa. 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Claro que sí. Sí, señor. Va a ver, hago música, guau. Sí, algo de música de ajá, tal vez.

0: 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A mí tengo PM, la hace profesor hija de PM durante 26 años. 26 años de programaciones. Acá me vende pueblo ya. Claro, vende pueblo y vende pueblo.
1: Estamos muy felices ya. Peña, duermo en Jocoa en el programa.
0: Ahí está, prima. Ven, baje ahí.
1: Estamos muy felices ya. Peña, duermo en Jocoa en el programa.
0: Ahí está, prima. Gracias, muchas gracias. ¿Sí?
2: A mi profe, es que se quiere te echar un peña en el barrio, pero la boda va a entrar a la derecha y va a tocar el botón de la yuca y tú ves. Se avisan, dañas a un arroba y vas a hacer algo. Peña en el barrio, se va a entrar dando el coño de la congresa. Se avisan.
0: Ya está ahí, está Enrique García. Es de asada, es de asada, de foice. ¿De dónde ya estamos? ¿De dónde hay ya esa hija? La trabajo, ¿dónde estamos? ¿De Sengo a recoma, más no vela se puse y también voy a suporte de arecoma. ¿Tendré ahí un pape? ¿Tendré más en agua y en agua?
3: Pena pues tendría querida.
0: Gente humilde. Gente trabajadora. De Belén y su distrito. Gente humilde con música. Bueno, jueves, día viernes, últimas programaciones de Yajay Juzgado, donde va el estilo cachigue. 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Allá viene más la mira. ¿Es tu mina? Emiliano R. Fernández. Ajá, te le vende, güey. ¿Es tu vida, güey? Claro que sí.

0: patrona nuestra. Oye, Meriné, pues, gente. 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Y arriba la polga paraguaya. Gente, pobre, no me da. Aprovechar con estos momentos, oh, bebé. Oja, y juventud, los bebés. 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Que te dejo jugar a José Manuel León, mi querido cachique Manuel IBM. Buenas noches.
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2: Llego bien, llega, los hermanos García, mamá.
0: ¡Jujú! Ya está Cirilo García. Gracias, gracias, muchas gracias. Emiliano, el referente.